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0: Señoras y señores, el exsecretario de Seguridad de Sinaloa, Gerardo Mérida Sánchez, está ya bajo la custodia de las autoridades judiciales de los Estados Unidos. Con esto empezamos y el reporte de Carmen Aristegui.
1: Todo indica evidentemente que se entregó, no hay otra manera de entenderlo, se entregó a las autoridades estadounidenses, y este es un punto de quiebre que coloca al gobierno de la República contra las cuerdas. Tiene que definirse Claudia Sheinbaum y tiene que definirse ya, pronto, hoy mismo. Vamos a ver qué tipo de respuesta, qué tipo de cosa sucede con el gobierno de México, que tiene solicitado por parte de Estados Unidos que envíe, que detenga y que envíe, entre otros, al gobernador con licencia, Rubén Rocha Moya, que se encuentra protegido. Se ha dicho por el Estado mexicano, también se ha dicho que estaba en el Palacio de Gobierno, proceso publicó que estaba en el Palacio de Gobierno, proceso publicó también que después de que publicó en su portal esta información, lo habrían sacado en helicóptero a él y a dos de sus hijos. Todo eso que negó la autoridad está siendo parte de esta información en estas últimas horas y días.
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0: ¿Qué tal? ¿Cómo están? Gracias por acompañarnos en esta tarde de un viernes súper caluroso. Un abrazo a todos los maestros, es Día del Maestro en nuestro país. Una labor increíble, con una vocación incansable. Los transformadores de generación en generación positivos realmente de este país. No deben de tener ambajes políticos, no deben de tener ninguna otra tendencia más que la de esa increíble buena intención que es formar y formar bien. Y yo reconozco a todos nuestros maestros, a todas nuestras maestras en este su día. Un gran abrazo para todos y para todas. 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Arrancamos con pues el cierre de una semana marcada a nivel internacional por la visita de Donald Trump a China. ¿Qué pasó con su encuentro? ¿Qué dijo Xi Jinping? ¿Qué tenemos que entender? Aquí un resumen.
4: Trump y Xi se han reunido en Pekín, y la pregunta importante no es cómo fue la cumbre, sino qué se estaban jugando de verdad. Porque cuando Estados Unidos y China pasan tres días reunidos, en plena guerra con Irán, con Hormuz bajo presión y con Taiwán como línea roja, no estamos ante una visita más, estamos ante una reunión que puede afectar a la energía, al comercio y al equilibrio global.
5: Trump llegó a China con una delegación empresarial potente y con un mensaje público muy claro. Tono cordial, posibilidad de grandes acuerdos y voluntad de presentar esta relación como una etapa de mejora. En sus declaraciones, habló de una relación mejor que nunca. Trató así en términos personales y dejó caer posibles acuerdos en soja, petróleo o incluso aviones de Boeing. Pero sí puso el acento en otro sitio. Su mensaje no fue tanto vender anuncios inmediatos, sino fijar el marco estratégico. Habló de estabilidad, de una relación entre grandes potencias y dejó una advertencia muy clara. Taiwán es el asunto más importante de la relación bilateral y gestionarlo mal puede llevar a choques e incluso a conflictos.
6: El segundo gran tema fue Irán y el estrecho de Hormuz. Trump dijo que ambos coincidían en dos cosas, que Irán no debe tener arma nuclear y que Hormuz debe reabrirse. Desde China, el mensaje fue que esa vía debe abrirse cuanto antes, que la guerra no debería haber ocurrido y que no hay necesidad de que continúe. Y esto es clave, porque si Hormuz se bloquea, el problema no es solo el petróleo. Es transporte, inflación, seguros, costes y tensión económica global. Si quieres profundizar en eso, en el canal tienes un vídeo sobre la importancia del estrecho de Hormuz y otro explicando por qué ese 20% del petróleo mundial no se sustituye simplemente con el 80% restante.
4: Pero la reunión no se quedó ahí. También se habló de comercio, de acceso a mercado y de tecnología. Trump habló de posibles compras y grandes acuerdos, mientras que China dejó señales de apertura económica ante empresarios estadounidenses. Y además apareció otro frente sensible, la inteligencia artificial, con conversaciones sobre límites básicos para evitar usos peligrosos por actores no estatales. Ahora bien, aquí está la clave de toda la cumbre. Puedes hablar de petróleo, de soja, de aviones o de inteligencia inteligencia artificial, pero el tema que condiciona de verdad la relación entre Washington y Pekín sigue siendo Taiwán. Para China es soberanía, legitimidad política y seguridad. Para Estados Unidos es credibilidad regional, equilibrio militar y tecnología crítica. Por eso, esta reunión deja una lectura bastante clara. Trump quiso proyectar gestión de crisis y resultados rápidos. Xi quiso proyectar estabilidad estratégica y marcar límites. Eso no significa que haya un gran pacto cerrado. Significa que ambos están intentando evitar que varias crisis estallen al mismo tiempo, sin resolver todavía el núcleo del problema.
6: Y si quieres entender cómo encaja esta reunión en la guerra entre Irán, Estados Unidos e Israel, y quién está ganando ahora mismo, lo tienes explicado completo en nuestro canal de YouTube, en La Pizarra Explica Geopolítica. A partir de aquí hay que vigilar tres cosas: si Hormuz se estabiliza de verdad, si los anuncios económicos se convierten en acuerdos reales y si en Taiwán cambian los hechos. Si quieres que subamos un vídeo completo explicando por qué Taiwán es tan importante para China y para el resto del mundo, deja la palabra Taiwán.
0: En más temas internacionales clave, pues en los últimos días estuvimos muy atentos a todo el desarrollo del hantavirus. Pero en las últimas horas, la República Democrática del Congo pone el foco del mundo en un nuevo brote de ébola que dejó 65 muertos y la OMS activa la alerta internacional. El ébola es una de las grandes calamidades sanitarias del mundo y está de vuelta.
7: La República Democrática del Congo enfrenta un nuevo brote de ébola que ya dejó al menos 65 personas fallecidas y 246 casos sospechosos en la provincia de Ituri, ubicada al noreste del país. Autoridades sanitarias africanas alertaron sobre el riesgo de una rápida propagación debido al intenso movimiento de personas y la cercanía con Uganda y Sudán del Sur. Los análisis realizados por el Instituto Nacional de Investigación Biomédica detectaron el virus en 13 de 20 muestras estudiadas. De acuerdo con los primeros reportes, se trata de una variante distinta a la cepa Zaire, considerada la más letal en la historia de esta enfermedad. Ante la emergencia, los CDC de África, junto con la Organización Mundial de la Salud y otros organismos internacionales, activaron medidas de vigilancia epidemiológica, control fronterizo y atención médica para contener el avance del virus, que puede provocar fiebre hemorrágica grave y tiene una alta tasa de mortalidad.
0: Entrando a temas políticos y judiciales, esta semana la presidenta Claudia Sheinbaum negó que haya presencia de la CIA en México, desmintiendo un reporte de CNN. Por el otro lado, surgió un informe del LA Times con el que supuestamente dos de los chapitos estarían en contacto con el gobierno estadounidense y probablemente haciendo ya negociaciones.
8: Un reporte publicado por el diario Los Angeles Times esta semana que señala que dos de los hijos de Joaquín El Chapo Guzmán, Iván Archibaldo Guzmán Salazar y Jesús Alfredo Guzmán Salazar, habrían estado en contacto con las autoridades estadounidenses durante casi un año para explorar un posible acuerdo. Una ruta similar que tomaron sus hermanos Ovidio y Joaquín Guzmán López, que están bajo custodia federal en Chicago. Ahora, usted se preguntará, ¿qué tiene que ver esto, no? Todo esto con el caso Mayo Zambada. Bueno, el reporte conecta al Mayo Zambada con estas posibles negociaciones. Señala que el avión utilizado para trasladar al Mayo Zambada a Estados Unidos supuestamente pertenecía a Iván Archibaldo, lo cual refuerza la hipótesis de que él habría coordinado la operación. Una entrega que, por cierto, provocó una fractura interna del cártel de Sinaloa. Otra pregunta también que supone el artículo es ¿por qué estarían buscando negociar con los Estados Unidos? Bueno, según el Los Angeles Times y otros medios, todo apunta a varios factores, entre ellos esa fuerte presión judicial por parte de Estados Unidos, las acusaciones por tráfico de fentanilo, el debilitamiento territorial en Sinaloa y la posibilidad de una reducción de condena, incluyendo una protección familiar. Es muy importante ahora mencionar que hasta ahora no existe confirmación oficial pública de un acuerdo final entre los hermanos Salazar y el gobierno de Estados Unidos.
0: Rubén Rocha sigue en el ojo del huracán. Esta semana también, pues se especuló, según un informe de proceso basado en información de inteligencia estadounidense, que pues, se descubrió dónde estaba. Y estaba escondido dentro del propio Palacio de Gobierno de Culiacán, Sinaloa. ¿Cómo podría ser el juicio contra Rubén Rocha Moya en Estados Unidos? ¿Qué tiene que ver que la Fiscalía General de la República esta semana haya vuelto a dejar en claro que sigue el expediente del caso del asesinato de Héctor Melesio Cue? Bueno, pues vamos a escuchar.
9: ¿Qué pasará con Rocha Moya? En la Corte Federal del Distrito Sur de Nueva York, el mismo lugar donde se juzga a Nicolás Maduro, un gran jurado ya determinó que hay pruebas sólidas para acusar a Rubén Rocha Moya de conspirar con el CAC de Sinaloa. ¿Veremos a Rocha en Nueva York? Esto no es tan fácil ni tan inmediato, ya que la FGR tendría que autorizar la detención provisional para poder extraditarlo. Solo así, Rocha Moya podría ser entregado a la justicia estadounidense.
10: Hemos sido notificados de las solicitudes de detención provisional con fines de extradición hechas por el gobierno de los Estados Unidos de América.
9: Si esto sucediera y fuera extraditado, ¿cómo sería el juicio? Bajo las leyes de Estados Unidos, Rocha Moya es acusado de conspiración para la importación de narcóticos, además de posesión de armas de fuego y explosivos, y conspiración para poseerlos. La conspiración es un delito considerado grave. Además, no se necesita que el acusado haya vendido o transportado drogas directamente, solo que haya participado mediante complicidad. Recordemos que el Departamento de Justicia de Estados Unidos acusó directamente a Rocha Moya y otros funcionarios sinaloenses de permitir operaciones de los chapitos a cambio de su apoyo en las elecciones de 2021. Las autoridades estadounidenses piden por estos delitos una condena de cadena perpetua. Si llegara a concretarse la extradición, Rocha Moya sería juzgado en la Corte del Distrito Sur de Nueva York, el mismo lugar donde se lleva a cabo el juicio de Nicolás Maduro. Y quien determinaría su inocencia o culpabilidad sería un jurado de ciudadanos estadounidenses. De acuerdo con el periodista Arturo Ángel, este caso podría ser un punto de quiebre para que Estados Unidos tome acciones unilaterales en contra de los cárteles en México.
11: Si México va a ser blanco de acciones como las que está amagando Estados Unidos, acciones unilaterales, militares o de cualquier índole en contra de los cárteles, muy posiblemente buena parte de ese sistema pase por lo que ocurra con Rubén Rocha.
9: Actualmente se desconoce la ubicación de Rubén Rocha Moya. Mientras tanto, Morena y la oposición se enfrentan en declaraciones y la presión del gobierno de Trump para combatir a los cárteles sigue aumentando. Estamos ante un proceso histórico que ya no depende de discursos ni de defensas políticas, sino de plazos legales que no perdonan. La pregunta es, ¿se cumplirá el tratado de extradición?
0: En un detalle que ha publicado Carmen Aristegui este viernes, según la acusación hecha por el Departamento de Justicia de los Estados Unidos, es parte de las contundentes aseveraciones que, además de argumentativas, pues tienen un legajo de pruebas. Dice que las elecciones estatales del 2021, que terminaron en la victoria de Rubén Rocha Moya, involucraron una coordinación entre la campaña del político y una facción de los chapitos.
12: Así operaron los chapitos para imponer a Rocha Moya en 2021, según la acusación de Estados Unidos. Las elecciones estatales de 2021, que resultaron en la victoria de Rubén Rocha Moya para la gubernatura de Sinaloa, involucraron una coordinación entre la campaña del político morenista y la facción de los chapitos del cártel de Sinaloa, según la acusación hecha por el Departamento de Justicia de los Estados Unidos. El 29 de abril de este año, el Distrito Sur de Nueva York hizo pública la acusación formal contra el hoy gobernador con licencia de Sinaloa y otros 9 funcionarios y exfuncionarios, señalándolos de operar para los chapitos a cambio de sobornos y protección política. Según los documentos judiciales revisados por Aristegui Noticias, a principios de 2021, Rocha Moya presuntamente sostuvo una reunión con líderes del grupo delincuencial, incluyendo a Iván Archibaldo y Ovidio Guzmán, hijos del narcotraficante Joaquín El Chapo Guzmán. Durante el encuentro, según la acusación, los líderes criminales prometieron garantizar que Rocha Moya ganaría la gubernatura a cambio de que él se comprometiera a nombrar en posiciones de autoridad a funcionarios que favorecieran y protegieran las operaciones de narcotráfico del cártel. Para asegurar el éxito, el futuro secretario de Administración y Finanzas, Enrique Díaz Vega, habría entregado directamente a los chapitos una lista detallada con los nombres y las direcciones de los oponentes políticos de Rocha Moya, según narra el documento del Departamento de Justicia. Así describe el expediente. Durante la jornada electoral del domingo 6 de junio de 2021, la operación criminal se desplegó con el robo de urnas y papeletas, al igual que con el secuestro e intimidación de candidatos opositores para que abandonaran la elección. La acusación también detalla que individuos armados con pistolas y palos se presentaron en los centros de votación para golpear a los votantes, como una táctica de intimidación para obligarlos a elegir a los candidatos respaldados por el cártel. Una vez consumada la elección de Rocha Moya, se llevó a cabo una nueva reunión. En esta ocasión, según el Departamento de Justicia, el mandatario electo fue acompañado por Enrique Insunza Cázares. Como pago por la imposición en las urnas, Rocha Moya cumplió su promesa, garantizando a los chapitos que tendrían el control total sobre la Policía Estatal de Sinaloa, según la acusación formal de Estados Unidos.
0: Hoy por la mañana comenzó a circular el rumor de que la unidad de inteligencia financiera, la UIF, había congelado las cuentas de Rubén Rocha Moya. Cuando le preguntaron a la presidenta Claudia Sheinbaum en la mañanera, esto dijo.
13: Información que ha trascendido, que desde la semana pasada la UIF congeló cuentas del gobernador con licencia Rubén Rocha, familiares, el senador Enrique Insunza. Saber si usted tiene conocimiento sobre este tema.
14: No tenía conocimiento, hoy no lo pregunté. No tengo mayor conocimiento. Les vamos a pedir que informen si es que hubo algo de eso.
13: Pero estaría parte de este llamado que hace, ¿no? De que su gobierno investiga y atiende.
14: Pues no tengo el conocimiento en particular de la UIF. La UIF es un área que no es de, que es técnica, digamos. Si encuentra alguna irregularidad, pues procede. Entonces, ¿qué puede informar en su momento?
13: Gracias, presidenta.
0: Así fue su respuesta institucional, con cautela, pero en el transcurso de la mañana se pudo confirmar el tema, un asunto que cambia la dinámica y la narrativa de la semana, cuando cada vez va aumentando la presión. Y ligado al tema de los narcopolíticos de este país, fíjense que se dio a conocer este viernes que el juicio de Hernán Bermúdez Requena ya tiene fecha y que podría pasar 60 años de prisión.
7: El juicio oral del exsecretario de Seguridad de Tabasco, Hernán Bermúdez Requena, ya tiene fecha. El desahogo de pruebas tendrá lugar el próximo 1 de junio de 2026, informó Gilberto Melquiades Miranda, vicefiscal de Delitos Comunes de Tabasco. Bermúdez Requena, alias El Abuelo, es acusado de los delitos de extorsión, secuestro agravado y asociación delictuosa agravada. La Fiscalía del Estado señaló que de ser hallado culpable, el acusado podría ser acreedor a una sentencia de entre 40 y 60 años de prisión. El presunto líder de La Barredora, estructura relacionada con el cartel Jalisco Nueva Generación, fue detenido en Paraguay el pasado 12 de septiembre de 2025.
0: Hoy por la mañana, en la conferencia matutina, la presidenta Sheinbaum anunció un nuevo programa del gobierno para detectar mentiras. Esto va a ser coordinado, ¿saben por quién? Por Luisa María Alcalde, ex dirigente de Morena.
14: Les voy a adelantar algo. Vamos a hacer un programa especial en la tarde, que va a coordinar Luisa. Es el detector de mentiras, pero
15: Extendido.
14: Porque fíjense, sale una nota en Reforma, por decir algo, que es mentirosa, o sea, que tiene cosas falsas. Y aquí lo decimos el miércoles, porque no puedo yo estar en la mañanera, pues, hablando nada más de las noticias falsas que salieron. La desmiente la secretaria correspondiente, pero se queda en el desmentido pequeñito. Entonces lo que vamos a hacer es una semanal donde digan, miren, esto se dijo, ¿y por qué Luisa María? Pues porque es la consejera jurídica.
0: También el día de hoy en la mañanera se habló del cambio que también sorprendió a muchos en esta semana, el cambio en la dirección de Petróleos Mexicanos. Víctor Rodríguez se fue y pues fue cuestionada. Esto fue lo que dijo al hablar de la salida de este personaje y el ingreso de uno de los tipos de mayor confianza para la presidenta Sheinbaum.
16: ¿Nos puede comentar ahorita qué se debió? Usted ayer hizo el pronunciamiento del cambio del director de Pemex. Detalles de esto, ¿esto también tuvo que ver que se impusieron los hechos como el derrame de hidrocarburos en el Golfo de México y los otros incidentes? ¿Tuvo que ver también con esto?
14: No tuvo que ver con eso. Ayer lo expliqué en el video, un video largo que subimos. Víctor Rodríguez Padilla, el doctor Víctor Rodríguez Padilla, lo conozco desde hace mucho tiempo, es un poco más grande que yo, pero fuimos colegas. Estudiamos juntos en la Facultad de Ciencias de la UNAM, él estudió física también, estudiamos la misma maestría. Él después se fue al doctorado a Francia, yo me fui a Estados Unidos. Regresamos y colaboramos mucho juntos, tenemos varios artículos publicados juntos en mi época de académica. Y cuando gané la presidencia, por cierto, van a ser 2 años ya del triunfo de la presidencia de la República, lo invité, le dije, ayúdame, incorpórate, porque es un gran técnico, conoce petróleo, conoce electricidad, es, digamos, el mayor experto en contratos de petróleo que hay en México. Y me dijo, sí, pero soy académico y quisiera ayudarte un tiempo, no me quiero quedar los 6 años. Entonces me dijo 1.5 años, de hecho me dijo 1 año al principio, y luego le dije, quédate más tiempo. Se quedó 1.5 años y después me dijo, pues, ya quiero regresar a la academia. Y entonces le dije, quédate con nosotros, ¿por qué no te vas al Instituto de Energías Limpias, que es parte de Comisión Federal de Electricidad? Y aceptó. Les voy a dar algunos datos importantes de los logros de Pemex en 1.5 años. Primero las partes jurídicas, que diría uno, bueno, cambió la constitución y la ley y ya con eso es suficiente. No, hay que adecuar la empresa completa a los cambios en la ley. Había subsidiarias, Pemex estaba dividido como en 3 subempresas, y Víctor lo que hizo fue unir en una sola empresa con su integración vertical. Eso requiere bastante trabajo, no solamente administrativo, sino de campo y de inclusión de todos los que son parte de Pemex. Con la desaparición de las empresas subsidiarias, la instauración de un régimen fiscal diferente. Nosotros cuando recibimos al presidente, a ver si tienes la gráfica de la deuda de Pemex que presentó Víctor la última vez aquí. El presidente López Obrador bajó como 10% la deuda de Pemex y nosotros la bajamos en otros 20.000 millones de dólares. Este es un trabajo conjunto entre Pemex, Secretaría de Hacienda y Secretaría de Energía. No es cualquier cosa generar esta condición para poder darle mayor viabilidad financiera a la empresa. Se resolvió un problema de pago a proveedores también que tenía un rezago. Y una parte muy importante es que Víctor coordinó una planeación estratégica de Pemex de mediano plazo. Nosotros tenemos un documento y después una base de datos de cuáles son los ingresos de Pemex, cuáles son los egresos de Pemex, cuáles son las metas de Pemex cada mes y cómo llegar a esas metas en cada una de las áreas de Pemex. Esa planeación estratégica la hizo Víctor, obviamente ayudado por todo el equipo y la Secretaría de Energía. Entre otras, buen desarrollo que tuvo Pemex en 1.5 años. ¿Cuáles son los retos de Pemex? Los retos son consolidar la producción. Pemex tiene que invertir una parte muy importante en exploración de nuevos campos. Por eso la alianza que queremos hacer con Petrobras. Petrobras tiene el desarrollo de distintos esquemas de exploración para Brasil que nos interesan muchísimo que podamos compartirlos. Entonces, exploración y producción para su meta de 1.8 millones de barriles diarios. Tiene el reto del gas natural, tanto el grupo que formamos para ver si es viable el gas no convencional en México o la producción de gas no convencional en México, cómo y en dónde, como la producción de gas natural en el país. Tiene el reto de seguir con el proceso de transformación. ¿Qué es el proceso de transformación? La consolidación de todas las refinerías. Tiene que terminar lo que estamos haciendo en la refinería de Tula y en la refinería de Salina Cruz, las coquizadoras, para poder producir más gasolina y el mejoramiento de toda la refinación. tiene el reto también de la petroquímica y los fertilizantes, que va a aumentar su producción. Y por supuesto todo lo que es la logística de Pemex, que también es muy importante. Pemex también, en su plan de mediano plazo que ayudó a conformarlo Víctor, tiene las oportunidades de cogeneración o incluso de utilización de energía geotérmica en pozos que ya no se están utilizando. Son planes de Pemex que se van a desarrollar en los próximos años, o en este año y en los próximos años. Y Juan Carlos Carpio, pues durante año y medio, además de que venía trabajando con nosotros, durante año y medio ha estado trabajando en la empresa. Es el que conoce más sobre todas las áreas, desde la perspectiva no solamente financiera, sino que él ayudó a todo el proceso de consolidación de la empresa como una sola empresa. Tenemos el reto ahora de quitar las empresas, ¿cómo se llaman? Las... No, subsidiarias no, las filiales de Pemex, que solamente queden 4 o 5 de 40 que tiene, y eso lo ha venido haciendo Juan Carlos. Entonces, por eso tomé la decisión de proponer a Juan Carlos al Consejo de Administración, pues porque ya tiene año y medio trabajando en todo este proceso, y él tiene pues una visión integral sobre la empresa, y se queda prácticamente todo el equipo que venía trabajando.
0: Desde hoy a la mañana les comentábamos en Arriba San Luis que Latinus dio a conocer una encuesta que hizo Lorena Becerra. Interesantes cosas: aprobación de la presidenta, expectativas, márgenes de cumplimiento y, ojo, intención de voto rumbo al 2027.
15: Colapsa la aprobación de la presidenta Sheinbaum, la intención de voto sobre Morena y Rubén Rocha Moya es visto por la gente como un narco. Todo esto lo revela una interesantísima encuesta de Lorena Becerra presentada aquí en Latinus. La hizo entre el 7 y el 12 de mayo, justo después de la acusación de Estados Unidos sobre el narcogobierno de Sinaloa. Y lo que se desprende es muy revelador, súper revelador. Vamos por partes y para que vaya quedando clarito. En cuestión de un año, de marzo de 2025 a este 2026, bajó la aprobación de la presidenta Sheinbaum de 80 a 59%. Es decir, tuvo un colapso básicamente de 20 puntos. Redondeándolo. Ahí tienen en azul fuerte marzo de 2025 y ya este 2026 en un azul más clarito. La cifra de desaprobación creció de 15 a 39%. No solo eso, Morena también pierde parte importante de la intención del voto rumbo a 2027. Solo en diputaciones federales tuvo un descalabro de 55 a 41% en un año. Quien ganó buena parte de esos puntos perdidos por Morena, y quién sabe cómo, si son una oposición pal perro atascada, es el PAN. Aumentó la intención del voto al pasar de 11 a 18%. También MC tuvo una subida ligerita, igual que, misteriosamente, el PRI. Donde los ciudadanos valoraron si la presidenta Sheinbaum ha tenido éxito o fracaso, distintos temas, el que tiene el porcentaje más alto es el apoyo a las personas de la tercera edad con 91%. Es decir, la gente considera que la presidenta tiene éxito en apoyar a los adultos mayores. Mientras que combatir la corrupción y el crimen organizado andan en 38 y 36%. Es decir, la gente considera que la presidenta está fracasando rotundamente en las banderas principales del movimiento: combatir a la corrupción. Trae un fracaso de 59 y de 60% respectivamente. O sea, las banderas principales del movimiento por los suelos. El rubro con el porcentaje más bajo es el de disminuir la inseguridad, los robos, los asaltos, con 33%. O sea, la gente no se siente segura ni cree que el gobierno esté yendo bien en ese sentido. Hay más. 42% de los ciudadanos opina que en Morena hay más vínculos con el crimen organizado respecto a otros partidos. La gente considera a Morena un narcopartido, básicamente el 42%. A la pregunta si es cierto o falso que políticos de Morena han recibido dinero del narco, chequen esto, 63% contesta que sí, es cierto. 63%. Solamente 26% dice que es falso. Un 11% dijo no saber. Políticos de Morena recibiendo dinero del narco, la gente dice sí, es real, sí lo creo. 63%. Sobre las acusaciones contra el gobernador con licencia de Sinaloa, Rubén Rocha Moya, y sus vínculos con los chapitos, la gente respondió lo que considera que debería de hacer la presidenta en ese caso. El 49% cree que deben investigarlo y, en caso de tener pruebas, juzgarlo en México. El 44% opina que Rocha Moya tiene que ser extraditado para que el gobierno de Estados Unidos lo juzgue. Lorena Becerra encuestó a 800 personas. Estos son solo algunos de los resultados de la encuesta de Latinos. Pueden consultar toda la información, el resto, porque les digo, hay cosas también por demás interesantes en nuestras plataformas.
0: Uno de los personajes que han estado en boca de todos desde hace algunas semanas es uno de los presuntos sucesores del Mencho en el cártel Jalisco Nueva Generación, Audías Flores Silva, el jardinero, un personaje que el gobierno federal ha detenido afortunadamente y que en su proceso tiene la condición de ser uno de los enclaves más importantes de la sucesión del Mencho dentro del cártel. Es acusado por narcotráfico, metanfetaminas, lavado y armas. Autoridades estadounidenses lo consideran pieza clave, pero un tribunal frenó su extradición.
17: El jardinero del CJNG seguirá sin ser extraditado por ahora. Un tribunal federal ratificó la suspensión que impide que Audías Flores Silva, alias El Jardinero, sea entregado a Estados Unidos mientras continúa su proceso legal en México. El jardinero es identificado como uno de los líderes más importantes del CJNG e incluso señalado como posible sucesor de El Mencho. Estados Unidos lo busca por narcotráfico, tráfico de metanfetamina, lavado de dinero y uso de armas, cargos que podrían llevarlo a cadena perpetua. Por el momento, la extradición quedó frenada debido a un amparo concedido por una jueza federal, quien consideró que podrían existir afectaciones irreparables a sus derechos humanos si era entregado de inmediato. Mientras tanto, el jardinero permanece recluido en el penal del Altiplano y su futuro sigue en pausa.
0: Finalmente, también esta semana tuvo un intenso tufo a Escuela Podrida. La nueva escuela mexicana del Obradorato cayó en un bache tremendo. ¿Por qué? Porque desde la semana pasada Mario Delgado, el impresentable secretario de Educación Pública, vinculado con todas las negociaciones corruptas de candidaturas y vínculos con el crimen organizado de muchos de los hoy indiciados dentro de los procesos judiciales en Estados Unidos y México de Morena, A Mario Delgado se le ocurrió decir que iban a recortar más de 40 días el calendario escolar vigente, que porque el calor, que porque el mundial. Todos sabemos, la historia terminó afortunadamente para las familias de este país y después de una presión social real en el respeto al calendario vigente. Sobre este tema también hoy hizo una última referencia semanal la presidenta Claudia Sheinbaum. Vamos a escuchar lo que dijo.
14: Bueno, el año pasado aumentamos en 10% el salario. No voy a decir cuánto porque lo voy a anunciar al ratito con los profesores este año, con las maestras y maestros. Se mejoraron las condiciones de jubilación para los que están en el décimo transitorio. Bueno, hicimos cambios muy importantes en la llamada USICAM, que es esta carrera magisterial, porque había problemas en la movilidad de los profesores y otros temas, y se hicieron cambios muy importantes. Y este año vamos a una consulta en todas las escuelas para todos los cambios que tiene que tener este esquema de USICAM, que es una partecita de lo que quedó de aquella reforma educativa que hizo Peña, que tiene que ver nada más con la promoción del magisterio. El tema es la promoción, que todavía hay maestras y maestros que no están de acuerdo en ese esquema. Por otro lado, estamos fortaleciendo el Fondo de Pensiones para el Bienestar, para garantizar un salario medio para la jubilación de las maestras y los maestros, y algunas acciones que estamos revisando con Pensioniste, que pueden dar también mejores condiciones de jubilación, que es una demanda de las y los maestros.
16: Hay versiones, rumores de una salida de Mario Delgado de la SED, o sea, no. ¿Algo le han propuesto?
14: No, de hecho ahorita vamos con él a la reunión. Fíjense, ayer sale un artículo en The Economist sobre el tema del calendario escolar. ¿No les parece como que, eso sí, los ojos del mundo están puestos en México? Digo, llama la atención. No, Mario Delgado está haciendo un gran trabajo al frente de la SEP. Se está trabajando en educación básica y todo el trabajo que se hace con los maestros y las maestras, y un gran trabajo en educación media, superior y superior. Pues es muy ambicioso el proyecto y lo está encabezando Mario, y en educación superior también.
0: Y ya para finalizar, otra de las notas de la semana fue la presencia de la banda irlandesa U2 en México. Estuvieron grabando en el Centro Histórico de la Ciudad de México un videoclip con una presencia increíble de fans, con videos inéditos de cómo tuvieron que atravesar departamentos y casas particulares para poder integrarse a la planeación de la locación, y evidentemente también participaron dentro de el Mundial de Niños en Condición de Calle que ha organizado pues el gobierno de México junto con otras entidades internacionales, en donde por supuesto interactuaron con la presidenta Sheinbaum. Esto dijo la doctora Claudia Sheinbaum sobre su encuentro con U2 y el compromiso que se generó a razón de esto.
14: Y resulta que embajadores de este proyecto, pues es la banda U2, irlandesa, que es hiper conocida. Y Bono, su cantante, pues es conocido por impulsar causas progresistas en el mundo y acercarse a los pueblos que tienen una situación difícil. Entonces ahora vinieron, además de que grabaron un videoclip, o ya no sé cómo se llaman, así se decían en mi época, un video para una canción nueva que tienen, que grabaron aquí en la Ciudad de México. El día anterior estuvieron con la jefa de gobierno, ahí nos encontramos en este lugar, y pues fue muy agradable conocerlos, y además en este ambiente, donde jóvenes de distintos lugares del mundo se encuentran por la pasión del fútbol y por sus derechos. Entonces, pues fue muy bueno, y qué bueno que personalidades de este calibre vengan a México y conozcan lo que estamos haciendo, que conozcan la transformación y que sean voceros en todo el mundo, pues de las grandes transformaciones que está viviendo México. Entonces, fue muy agradable el encuentro, y les pedí que sigamos pues colaborando juntos. Ellos tienen un proyecto en Irlanda de apoyar jóvenes para la música. Entonces le dije, ¿por qué no platicamos para ver si un proyecto similar se puede impulsar en México?
0: Ya para finalizar, les recordamos que hay actividad en el fútbol mexicano en la liguilla este fin de semana. Recuerden que se juegan las partidas de regreso, de vuelta. Ayer el equipo de Pachuca le gana 1-0 a los Pumas en su partido jugado en el Hidalgo, y el próximo domingo será el partido de vuelta, domingo 17 de mayo a las 7 de la noche en cancha de Ciudad Universitaria. El Guadalajara el miércoles pasado empató a 2 con el Cruz Azul en el último partido de la Liga MX en este instante con el membrete de Estadio Banorte, antes de que entregaran a FIFA para todo el desarrollo mundialista. El Cruz Azul contra Guadalajara, ahora Guadalajara Cruz Azul, el primer práctico será mañana a las 7 de la noche con 7 minutos. 7:07, sábado, domingo, Chivas, Cruz Azul, Pumas y Pachuca para definir a los finalistas del fútbol mexicano.
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0: el crimen organizado en distintas regiones del país. Aún es prematuro definir en qué distritos o municipios el Partido Naranja podría ser más competitivo, pues el escenario electoral dependerá no solamente del trabajo territorial realizado en los últimos años, sino también de las condiciones de seguridad y de la disposición de los perfiles ciudadanos para contender.
1: Se sabe que en muchos puntos del estado ya hay temas muy peligrosos. Gracias a Dios, aquí en San Luis Potosí no hemos tenido casos como en Jalisco, que pues han asesinado a candidatos a quemarropa, ¿no? O sea, hemos visto hallazgos muy, muy fuertes en cuestión de seguridad. Por lo mismo, San Luis Potosí, por eso queremos trabajar de la mano para que se garantice la seguridad para nuestras candidatas y nuestros candidatos.
0: La consejera recordó que durante los procesos electorales de 2021 y 2024 hubo amenazas dirigidas a aspirantes políticos, principalmente en regiones del interior del estado. Aseguró que todos los partidos políticos prevén riesgos similares y consideró indispensable trabajar de manera integral en estrategias de seguridad para garantizar condiciones adecuadas a futuras candidatas y candidatos. Según expuso, muchas personas con capital político y capacidad de representación prefieren mantenerse alejadas de la contienda electoral debido al clima de violencia e incertidumbre.
1: También en el 21 hubo también amenazas en el altiplano, algunas muy fuertes, y pues bueno, la verdad es que hay que disminuir el riesgo lo mayor posible, hay que trabajar en el tema de seguridad de manera muy integral, ¿no? Entonces creo que esa es una obligación que tenemos quienes estamos en la cabeza de Movimiento Ciudadano.
0: Por su parte, Marco Antonio Gama Basarte, presidente de Movimiento Ciudadano, presentó su postura y propuesta rumbo a la reforma electoral en San Luis Potosí, destacando como eje central la construcción de un proceso abierto y transparente y con amplia participación ciudadana. Entre las

llamada con Donald Trump. Dice que reafirmaron el trabajo que están haciendo en seguridad y las pláticas sobre comercio. Cae en Estados Unidos exsecretario de Seguridad de Rocha Moya. Gerardo Mérida fue arrestado desde el 11 de mayo en Arizona. Fuentes del sector bancario confirmaron que las cuentas de Rubén Rocha Moya y otros ligados al narco fueron bloqueadas desde el 6 de mayo, según El Universal. Ante los rumores de una posible renuncia, Claudia Sheinbaum descarta salida de Mario Delgado de la SEP. Dice que está haciendo un gran trabajo. Anuncia Claudia Sheinbaum alza salarial del 9% a docentes en medio de protestas por el Día del Maestro. Está compuesto de distintos componentes entre presentaciones y reconocimiento al salario. Inicia la temporada de ciclones. Se esperan hasta 36 tormentas tropicales y huracanes. Familias y colectivos de desaparecidos piden a Antonio Guterres presentar caso mexicano a la Asamblea General de la ONU. Irán debe dar garantías de un plan de desnuclearización de 20 años, dice Donald Trump. Irán declina por el momento la propuesta rusa de llevarse su uranio para facilitar la paz. ONU ha destruido más de 30.000 minas personales en el Sahara Occidental desde 1991. Crisis energética en Cuba ha retrasado más de 100.000 cirugías. Dengue y malaria van a la alza, alerta la OMS. Comercio y consumo de vino registran una disminución en 2025. Aranceles de Estados Unidos entre las causas. México acumula 28 derrotas en mundiales y busca revertir su historial como anfitrión en 2026. Alertan por aplicaciones falsas para ver partidos del Mundial 2026. Buscan evitar robo de datos y fraudes. Mario Schitter, médico especializado en cuidados intensivos que trató a Diego Armando Maradona en el año 2000, dijo que con diuréticos y dieta se podría haber evitado su fallecimiento. Neymar hace explotar las redes sociales por su cosplay del anime Naruto. Es el crossover más inesperado del año. Cristiano Ronaldo compra canal de streaming Live Mode TV.

5 millones de dólares. Amazon MGM comienza la búsqueda del nuevo James Bond tras el retiro de Daniel Craig en 2021. Arrestan a un hombre en Miami por amenazar de muerte a Lady Gaga en Instagram. Mark Harrell, de 42 años,

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Este fin de semana, sí, en este arranque de fin de semana juntos aquí en 99.3 Más FM, la música de tu vida. ¿Cómo estás? Muy buena tarde, noche. Yo soy Daniel Vadillo y ya estamos listos para estas dos horas de buena música. Viene por acá algo de Robert Palmer, viene también algo de Dua Lipa, algo de Olivia Dean, viene también algo de Justin Bieber, así que quédate porque esto apenas va a iniciar. Y recuerda que nuestro WhatsApp también está disponible en el 44 45 91 30 45. 44 45 91 30 45 es el número en WhatsApp para que nos cuentes qué tal vas en este cierre y en este arranque de fin de semana, ¿eh? Yo mientras me lanzo con algo de Cristina Aguilera, se llama Beautiful, y lo disfrutas aquí en 99.3 Más FM, la

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viernes en este 15 de mayo, en este arranque de fin de semana. Te acompaño, yo soy Daniel Vadillo. Oye, fíjate que a propósito de un 15 de mayo, por ahí de 1994, hace ya 32 años, Damon Albarn y compañía, los señores de Blur, estaban llegando y consiguiendo su primer álbum número uno en el Reino Unido. Este disco fue el Park Life, que incluía justo sencillos con gran éxito, como el que vamos a disfrutar ahorita, como el To The End, como el mismo sencillo que le da nombre al disco y demás. Bueno, esto pasaba un día como hoy, en 1994, y justo con ellos y con Oasis y con otras bandas que empezaron a surgir a comienzos mediados de los 90, pues se definía lo que era la onda ya del Britpop. Pero bueno, mientras, ¿qué te parece si nos vamos con el sencillo principal de este Park Life? Se llama Girls and Boys y lo disfrutas aquí en 99.3 más FM, la música de tu vida, ya a las 7:28. Seguimos juntos hasta las 9 de la noche.

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2: Llegamos ya a las 8:03. 8:03 en este arranque de fin de semana. ¿Cómo te la estás pasando? Oye, mira, que todos nos las estuviéramos pasando como el buen George dice aquí. Ahí nomás, aquí echando convivio con los de la chamba, ¿no? Pues, qué agusticidad, ¿eh? ¡Qué agusticidad! Y pues, qué envidia, caray. Invita, GPI. No, hombre, saludos. Gracias por estar en contacto. Saludos, Toño. También saludos para Erika. Saludos para Gus. Gracias por estar en sintonía. Oye, tengo música. Viene algo de Lady Gaga. También tengo listo algo de Adele, algo de Blind Melon. Y también en esta hora llega Túmbame la Rola. Así que quédate porque esto sigue hasta las 9 de la noche juntos. Bueno, vámonos mientras con esto de Bruno Mars. Se llama I Just Might. Aquí en 99.3 FM, la música de tu vida, 8:04.

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29 minutos, 8:29. Ya por acá estamos más que listos para este duelo musical llamado Túmbame la Rola, aquí en 99.3 Más FM, la música de tu vida. Oye, mira, ya por acá llega la interventora, dice ya lista y sin sueño. Oye, vámonos, vámonos. Mira, dos cosas. Dice Erika que está lloviendo en Soledad. ¿En serio? Órale, bueno, sí se veía medio venir porque se nubló de pronto, ¿no? Y justo ha de haber llovido porque llegó un aparecido. Un aparecido llegó de donde andaba este Ángel. Saludos, Ángel, bienvenido, gracias. Por acá Toño ya presente. Muy bien, mira, justo ayer Toño me decía que armáramos algo con rap o hip hop de los 90. Hip hop de los 90, rap de los 90. Así que lánzame tu mejor rima. Bueno, 44 45 91 30 45. Por acá me proponía algo buenísimo, tan bueno que solo su cantante lo podía hacer, la podía cantar, caray, porque esto era un trabalenguas que... ¿qué te cuento? A cargo de Snow, esto que se llama Informer.

Por ahí hay grandes, grandes clásicos que no te quiero proponer porque son como, híjole, gane seguro, pero bueno. 44, 45, 91, 30, 45. Ah, caray, ¿cuál? ¿Cuál, Erika? Cuéntanos. Mario, me leíste la mente. Esa iba a ser mi propuesta, pero bueno, ¿qué te parece si jugamos juntos? La opción número 2 es esto de House of Pain.

buenas. Y incluso unas muy, muy comerciales, ¿no? Como Will Smith. A ver si damos, ¿eh? 44-45-91-30. Vámonos, Janet, ya. Ya vio con la que no quería, porque es gane casi que seguro, caray. Bueno, Janet, ¿tú quieres ser la de más victorias esta semana, ¿verdad?

44-45-91-30-45. Ya estamos con las opciones. Ahora sí, vamos a los votos. Opción número uno, Informer con Snow. Opción dos, se llama Jump Around.

caray. Pero bueno, bien jugado, ¿eh? 44-45-91-30-45, nuestro número en WhatsApp. Dice definitivamente por la 3, Clau. Saludos, Clau. Acá nos dice Nancy, me quedo con la tuya. Bien, bueno, es compartida con Alex, bueno, con Mario. 44-45-91-30-45. Opción 1, Informer. ¿En serio? No manches, aquí también está lloviendo. En Hollywood. En Hollywood. Ay, pero aquí también. Órale. No manches, ¿cómo nos vamos a ir nadando aquí? Saltando. Jump around.

4. Y qué rápido se fue. Bueno, por acá nos dice... es que este WhatsApp como que con la lluvia se nos alentó, caray. Dice Jenny, dice... por supuesto que la 3. Por la 3, dice Juan Carlos. Chales. Sí, está llueve y llueve porque Ángel regresó, pero... pero cañón, ¿eh? 44, 45, 91, 30, 40.

Mario, no se nos hizo, caray. Pero, oye, por acá dice Jenny, saludos a las hermanas Torres. Saludos, gracias por estar en sintonía y, pues, a cuidarnos de la lluvia. Esto se llama Gangsta's Paradise. Esto es Tu Babe en la Rola, aquí en 99.3 más FM. La música de tu vida, ya las

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Este viernes juntos, pero para arrancar el fin de semana, Bueno, vámonos, ya nos vamos, pero hablando de hip hop. Oye, sí, faltó Paul, dice Janet, en la competencia faltó Paul. Es cierto, póngale falta. Mira, hablando de hip hop, vamos a cerrar con algo que tiene que ver y que tiene una fórmula muy parecida. Por ahí de comienzos de los 90, en 1991, el grupo de hip hop PM Dawn agarraba una canción de los 80 de Spandau Ballet, esta canción True, para... ¿Ubicas la canción de You're Beautiful de James Blunt, por ahí de los 2000? Que en el contexto de esta canción, pues... el protagonista se topa con la ex que ya sigue su vida sin él, que ya tiene incluso otra pareja. Pues bueno, en 1991 se contaba una historia similar con esta canción hip hop que agarraba como sampleo esta canción de Spandau Ballet, entre algunas otras. Años más tarde, quien repetiría la fórmula era Puff Daddy para esta canción I'll Be Missing You. Pero mientras, te voy a dejar con esto. ¿Te ha pasado? Está. Que de pronto, pues terminas una relación, pasan, no sé, la cantidad de días, meses, años, los que sean, y después te topas con tu ex ya con su nueva pareja. ¿Te ha pasado? Bueno, cuéntame. Oye, el chismoso. Bueno, ya nos vamos. Te espero por acá mañana en punto de las 8 de la mañana aquí en 99.3 más FM, la música de tu vida. Esto se llama Zero Drift of Memory Flix. Aquí en 99.3 más FM, la música de tu vida. Ya nos vamos.

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¿Sabías que en México se practican 70 cesáreas por cada 100 nacimientos? La Organización Mundial de la Salud recomienda que sean solo 15. ¿Por qué? ¿Conveniencia médica? ¿Miedo al dolor? ¿O hemos olvidado que el cuerpo femenino está diseñado para dar vida? El parto natural es un proceso fisiológico para el que todas las mujeres están preparadas. Sin embargo, algunos bebés no tienen esa opción y deben nacer por cesárea para evitar riesgos mayores. La clave está en saber cuándo es realmente necesaria. La cesárea es una cirugía que consiste en un corte en el útero para extraer al bebé. Ha salvado muchas vidas de mamás y bebés. Pero si la mujer vuelve a embarazarse poco después, corre el riesgo de que el útero se rompa en el sitio de la incisión previa. Aunque es una complicación rara, puede suceder en menos del 1% de los casos. Pero en México, contra las recomendaciones de la OMS, el número de cesáreas

cesáreas va en aumento. Pero atención, toda mujer tiene derecho a elegir el método de dar a luz y también derecho a recibir información científica completa para tomar decisiones informadas, porque una cesárea innecesaria tiene consecuencias reales. Los beneficios del parto natural están en la rápida recuperación de la mamá. En menos de un día ya puede moverse sin dolor intenso, puede cargar a su bebé, amamantar cómodamente y caminar sin ayuda. Además, durante el trabajo de parto, el cuerpo produce oxitocina, conocida como la hormona del amor. Esta molécula se secreta en el cerebro, viaja hasta el útero y desencadena el trabajo de parto, generando contracciones que ayudan al cuello de la matriz a abrirse. Es química natural del nacimiento. No es dolor sin sentido. Cada contracción tiene un propósito. El proceso culmina con el nacimiento natural. Entonces, ¿parto natural o cesárea? La respuesta no es una moda ni una conveniencia. Es una decisión médica basada en evidencias. El parto natural debe ser la primera opción cuando no hay complicaciones. La cesárea debe ser el recurso que salva vidas cuando realmente se necesita. Porque traer vida al mundo no debería ser cirugía de rutina programada a conveniencia. Es el milagro más antiguo de la humanidad. Y el cuerpo femenino, cuando todo está bien, sabe exactamente cómo hacerlo. Respetemos ese saber milenario y usemos la ciencia médica cuando realmente la necesitemos.

0: Con información de la doctora Yolitzma Arlet Musino Manjarres, del Hospital de Ginecobstetricia Luis Castelazo Ayala del IMSS y de la Facultad de Medicina de la UNAM. Un guión de Leonardo Santiago con información del portal Ciencia UNAM. Les saluda Mónica Genis.
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3: Hola, hola, bienvenidos, ¿cómo están? Estamos hoy en un nuevo episodio de Ya Oíste. Hoy les traigo un tema muy interesante, poco conocido, que incluso yo al momento de investigar, la verdad me quedé con muchísimas dudas. Y tener el privilegio el día de hoy de poder contar también con un especialista en el área es algo que, wow. O sea, definitivamente vamos a aprovechar y vamos a sacar todas esas duditas. Es un tema que, pues no creo que muchos hemos escuchado, yo me incluyo en esa parte. Es la lucidez terminal. Pero para yo no quitarle la palabra a nuestra querida invitada, a nuestra querida doctora Adriana Baltasar Bastidas, una especialista en geriatría y cuidados paliativos. Bienvenida, doctora, ¿cómo se encuentra?
4: Muchas gracias, muy contenta, muy feliz de poder estar aquí el día de hoy para compartir este tema que me gusta mucho, me apasiona y creo que es importante que lo conozcamos.
3: Pero antes que nada, me gustaría que nos explicara un poquito a qué se relaciona o qué es la lucidez terminal, porque yo me imaginaba una cosa y ya cuando leí, pues era completamente otra.
4: Claro, mira, la realidad es que la lucidez terminal es un episodio súbito, inesperado de claridad mental y como de un aumento súbito de energía en un paciente que ya está en el contexto de una enfermedad terminal, ya en una situación pues al final de la vida o previo a la muerte. Este episodio pues es súbito, dura generalmente un periodo muy corto de tiempo y lo importante es que se presenta una conexión como muy inesperada, muy súbita, pero a la vez relevante, tanto para el paciente como para quienes lo rodean, ¿no?
3: Claro.
4: Imaginémonos, la situación de lucidez terminal es cuando yo tengo a un ser querido, a un, un enfermo, un ser querido, que ya tiene una enfermedad pues muy avanzada, en un estadio terminal prácticamente, que ya sabemos que quizá el final se acerca,
3: okay,
4: que ya tiene cierto grado de desconexión con su entorno, que quizá ya no logramos entablar una conversación con él, ya no nos contesta quizá nuestras preguntas, ya no nos pide alimento, líquido, etcétera, y de repente de manera súbita tiene un rush de energía, tiene otra vez entabla una conversación, otra vez logra comunicarse con nosotros, nos pide alimentos, nos pide un refresco, nos pide algo que antes ya no hacía.
3: Ya no.
4: Eso es la lucidez terminal.
3: Estaba viendo que en este tipo de situaciones, pues lo impactante es para la persona también que lo está acompañando, ¿no? Porque creo que piensa que todo volvió a la normalidad, ¿no? Entonces yo creo que ahí es un tema pues delicado, en el aspecto en el que, pues, claro, ¿quién no quisiera ver a su familiar volver otra vez a hacer sus actividades, que salga de esa enfermedad? Pero lo que estábamos leyendo y lo que estamos platicando, doctora, es que a veces pues es cuestión solamente de horas o de días, ¿no?
4: Exacto. Generalmente cuando nos enfrentamos a un episodio de lucidez terminal, nos está indicando que seguramente el final ya se acerca. Uh-huh. Una realidad es que es imposible predecir cuánto tiempo nos queda de vida.
3: Claro.
4: No hay forma, no hay alguna forma que con certeza nos ayude a esto, ¿no? Si bien hay algunos factores pronósticos y algunas puntos, a lo mejor parámetros de laboratorio, parámetros clínicos, etcétera, que nos orientan a que el final ya se acerca, la realidad es que

0: muchas veces los pacientes no se comportan como en los libros y pues desafían, ¿no?, a estos pronósticos. A veces el fallecimiento puede ocurrir pues en las siguientes horas, en los siguientes días, 7 días, o a veces no. A veces los pacientes pues desafían esas posibilidades, y lo que pareciera ser un episodio ya de lucidez terminal, pues no, resulta que fue simplemente una lucidez paradójica, se llama, cuando,
1: okay,
0: cuando ya no es, no ocurre la muerte de manera inmediata, ¿no?, sino que a lo mejor presenta esta lucidez, y el fallecimiento puede ocurrir en meses incluso.
1: Pero ahora, por ejemplo, doctora, estábamos hablando de enfermedades terminales, ¿no? Uh-huh. Y hay, por ejemplo, una estadística, perdón, de la edad en la cual se presenta más este tipo de lucidez terminal.
0: Sí, generalmente se ha observado que predomina en pacientes ya adultos mayores, en pacientes geriátricos, y específicamente se empezó a observar este fenómeno en pacientes con enfermedades neurodegenerativas.
1: Okay.
0: ¿Como qué? Como las demencias, la enfermedad de Alzheimer, la demencia vascular, las demencias mixtas, otro tipo de condiciones ya de deterioro cognitivo. En estos pacientes como tal se empezó a observar los cuadros de lucidez terminal. Por lo tanto, pues es más frecuente que un paciente presente lucidez terminal ya en edades avanzadas, ¿no? Estamos hablando 80 años o más. En realidad, cualquier paciente que presente una enfermedad terminal propiamente, uh-huh, llámese un cáncer en un estadio avanzado, una insuficiencia orgánica, por ejemplo, una falla cardíaca, una enfermedad renal crónica, una enfermedad hepática avanzada, etcétera. Cualquier paciente que se encuentre en esa situación de terminalidad o al final de la vida puede presentar un episodio de lucidez terminal, aunque pues se ha observado o se ha descrito con mayor frecuencia en pacientes mayores con demencia.
1: En la parte psicológica o emocional, ¿cómo es que lo estudian o lo abarcan? Porque creo que es un poquito más, lo vemos en físico, ¿no?
0: Claro.
1: Que me duele algo, tengo malestar, pero ¿cómo? O sea, esa es una parte muy interesante, doctora.
0: Fíjate que en el ámbito de los cuidados paliativos, que es como mi área de especialidad, además de la geriatría, realizamos una evaluación de varias esferas del individuo, ¿no?, de la persona. Una esfera biológica, que estamos hablando justo de los síntomas físicos, el dolor, náusea, vómito, sueño, etcétera. Los síntomas emocionales o psicoemocionales, que estamos hablando ahí de cómo afronta su diagnóstico, cómo afronta una pérdida, posibilidad de trastornos de ansiedad, de depresión, incluso el duelo anticipado, ¿no?,
1: Claro. De
0: saberse perdiendo su estado de salud. Y también abordamos la esfera espiritual, que muchas veces en la medicina pues difícilmente la abordamos, ¿no? Y en cuidados paliativos sí es súper importante realizar el abordaje de esas creencias que tiene el paciente, ¿no? Si es una persona que se considera espiritual, si tiene alguna creencia, alguna religión.
1: Okay.
0: Espiritualidad va mucho más allá de la religión. Pero bueno, es como una esfera muy importante también que evaluamos. Y ahí pues vaya en el aspecto psicológico o emocional, es donde pues vamos indagando este tipo de síntomas, ¿no? Si el paciente presenta algún cuadro de depresión, compatible con depresión, con ansiedad, con este duelo anticipado, ahí es donde nos vamos dando cuenta y pues por supuesto, al darnos cuenta, logramos integrar un diagnóstico y dar un tratamiento en esa situación.
1: Antes de terminar, doctora, a mí me gustaría que, pues, no sé qué mensaje, algo para todos aquellos que están en el sector de salud, porque es un tema, como bien dijimos, que no muchos tienen el privilegio de poderlo ver personalmente o de saber qué les puede dejar a esas personas que están en el sector médico y a las personas que están fuera de.
0: Yo creo que muy importante, no olvidemos que los cuidados paliativos se deben de brindar de una manera oportuna por un equipo. Paliativos no es nada más una persona, el paliativista es un equipo de el médico, enfermería, psicología, nutrición, vaya, somos un equipo de varios integrantes que nuestro objetivo es siempre acompañar y aliviar síntomas, ¿no? Aliviar síntomas físicos, emocionales, espirituales, este sufrimiento, para dar confort, para dar calidad de vida, calidad de muerte también. Y creo que un punto bien importante es que como profesionales de la salud, nadie nos enseña a afrontar la muerte. Esa es la realidad. Tal vez los que estamos en el área de paliativos lo sabemos hacer.
1: Claro.
0: Pero en medicina nos enseñan a curar, siempre a curar. Y pues no siempre podemos curar alguna enfermedad. Y es importante que cuando ya no podemos curar, entonces siempre acompañemos, siempre busquemos dar confort, calidad de vida, aliviar síntomas, acompañar. Eso es la clave. Es un tema delicado, pero muy bonito, y creo que se presta reflexión.
1: Así es, y pues muchísimas gracias, esperemos verla aquí de nuevo, doctora, y gracias a todos los que se quedaron hasta esta parte del podcast. Nos vemos en el siguiente episodio. Gracias, doctora, y hasta pronto. Yo soy Génesis Sainz, esto fue un episodio más de Ya Oíste. Adiós.

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0: lleva consigo semillas pegadas a sus plumas, en sus patas o en su panza. Sin proponérselo, ese vuelo podría ser el inicio de un nuevo ecosistema. Las aves no solo cantan y vuelan, también plantan el futuro. Se llama ornitocoria a la dispersión de semillas realizada por aves. Es tan vital que el 70% de las plantas con flores dependen de estos jardineros con alas para reproducirse. Imagínalo, un árbol que nace en la selva de Chiapas puede crecer en un pastizal de Sonora. Todo gracias a que un ave se comió su fruto. Y no estamos hablando de distancias cortas. Las aves migratorias pueden transportar semillas más de 300 kilómetros, incluso entre continentes. Cruzan océanos con semillas adheridas al plumaje o en su sistema digestivo, colonizando islas remotas que jamás tendrían vegetación sin ellas. Las aves residentes y migratorias trabajan en equipo. Las locales, que viven todo el año en el mismo lugar, mantienen un flujo constante de semillas, regenerando la vegetación cercana. Mientras tanto, las migratorias actúan como mensajeras entre regiones, conectando poblaciones vegetales separadas por cientos de kilómetros. Pero esto no es casualidad. Es una alianza evolutiva de millones de años. Las plantas desarrollaron frutos jugosos y coloridos como pago por el servicio de taxi. Las aves obtienen nutrientes de la pulpa y las semillas viajan gratis en su sistema digestivo, hasta ser excretadas lejos del árbol madre. Pero el cambio climático está rompiendo este pacto milenario. Las aves migratorias están desplazando sus rutas hacia zonas más frías, lo que desconecta los ciclos reproductivos de muchas plantas. El ritmo de migración ya no coincide con la maduración de los frutos, y sin aves, muchos bosques no pueden regenerarse. ¿Sabemos todo esto? Antes se capturaban aves con redes de niebla para analizar sus heces. Pero ahora usamos códigos de barras de ADN. Analizamos pequeños restos genéticos en sus heces y listo. Sabemos exactamente qué semillas transportó cada ave. Ciencia molecular al servicio de la conservación. Entonces, cada ave que ves no es solo un animal bonito que canta. Es arquitecta de bosques, sembradora de carbono, conectora de ecosistemas. Su desaparición implicaría la pérdida de miles de interacciones ecológicas que sostienen la vida en los trópicos. Conservar aves es conservar bosques, es proteger el almacenamiento de carbono, es garantizar que las plantas puedan adaptarse al cambio climático buscando nuevos hábitats. Porque sin aves sembradoras, los árboles no pueden cruzar montañas, ni ríos, ni campos. Se quedan inmóviles, esperando un vuelo que quizás nunca llegue. Con información del portal Una Mirada a la Ciencia. Les saluda Mónica Genis.
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Las 8 de la mañana con 3 minutos. ¿Cómo estás? Muy buen día. 8 con 3 en este fin de semana. En este 16 de mayo de este 2026. Te saludo con gusto. Yo soy Daniel Vadillo. Contigo aquí en 99.3 Más FM. La música de tu vida. Oye, tengo buena música ya desde bien temprano, ¿eh? Algo de The Flirts. También viene algo de Katy Perry. Algo de Harry Styles. Y también algo de Lenny Kravitz. Así que arranquemos juntos este fin de semana. Por acá ya tengo listo algo de mensajes. Dice por acá, sí, el club de los desmañanados. Bueno, ahí estoy en 44 45 91 30 45, en el WhatsApp 44 45 91 30 45. Mientras, me voy a lanzar con esto de The Killers, se llama Smile Like You Mean It, y lo disfrutas aquí en 99.3 Más FM, la música de tu vida. 8 con 4.

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0: 9 de la mañana con 2 minutos, las 9 con 2 y ya estamos iniciando otra hora juntos en este sábado 16 de mayo, aquí en 99.3, Más FM, la música de tu vida. Yo me quedo contigo hasta las 12, yo soy Daniel Vadillo.

sigue hasta el mediodía juntos, ¿eh? Oye, hablando de buena música, fíjate que un día como hoy, en 1987, hace 39 años, ¡wow! YouTube estaba iniciando 3 semanas en el puesto número 1, esto en Estados Unidos, con ese tema With or Without You, que se extrae de ese disco de Joshua Tree. Y que se convirtió, por cierto, en el primer número 1 de la banda en Estados Unidos. ¿Qué te parece si nos vamos a arrancar la hora con este tema sasazo? Se llama With or Without You y lo disfrutas aquí en 99.3 Más FM, la música de tu vida, ya a las 9.3.

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casi cerrando la segunda hora juntos, las 9 de la mañana con 51 minutos, aquí en 99.3 Más FM, la música de tu vida. 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Bueno, mientras, seguimos con música. Te voy a dejar con esto de Atomic Kitten. Se llama Be With You y lo disfrutas aquí en 99.3 Más FM, la música de tu vida.

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1: Diez de la mañana con 20 minutos, las 10:20 en este fin de semana de buena música. Te acompaño hasta las 12. Yo soy Daniel Vadillo y seguimos juntos con más buena música. Oye, hablando de buena música, fíjate que un día como hoy, por ahí del 81, 45 años, hace 45 años Kim Carnes estaba iniciando, nueve semanas en el puesto número uno, esto en Estados Unidos, con pues lo que fuera su único número uno. Chale, qué triste, ¿verdad? Qué triste, pero bueno, fue un trancazo musical esta canción que comparara esa mirada de esa actriz Betty Davis. Bueno, ¿qué te parece si nos vamos con justo este tema? Llamado Betty Davis Eyes de Kim Carnes, que un día como hoy en 1981 arrancaba solo, ahí nomás, 9 semanas en la cima de los charts en Estados Unidos.

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1: Oye, y hablando de leyendas, hoy es cumpleaños de Janet Amira Jo Jackson. Hoy está cumpliendo 60 años Janet Jackson, esta cantante, compositora, también actriz, bailarina, que ha tenido una carrera bastante relevante, ¿eh? Entonces, ¿qué te parece? Sí, claro, también es la hermana de Michael Jackson, sí, pero justo a pesar de eso, ha logrado consolidar una carrera bastante importante en la música y justo hoy celebramos su cumpleaños. Bueno, vámonos con esto que se llama Together Again para cerrar esta tercera hora juntos. Ya a las 10 de la mañana con 51 minutos. Esta canción que justo pudiera utilizarse como una especie de promesa de volverse a encontrar en algún otro momento, en algún otro plano existencial con la gente que ya no está. Y que justo hablando de Janet Jackson y su hermano, pudiera quedar en estos momentos pertinente, ¿no? Esta canción se llama Together Again y aunque fue compuesta y grabada por Janet mucho antes de la partida de Michael, pues te digo, queda pertinente para esta ocasión. 10 de la mañana con 52 minutos, feliz cumpleaños, cumpleaños número 60 de Janet Jackson. Oye, también si tienes algún cumpleañero o cumpleañera, vamos a felicitarlo, ¿eh? 44 45 91 30 45. Que se arme el desayuno, dice Erika. Que todos le caigamos allá con ella.

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1: 11:42, las 11:42. Oye, mira, hablando de cumpleañeros, hoy estamos celebrando también el cumpleaños número 73 de Richard Page, este músico estadounidense que hoy cumple años, hoy cumple 73 para ser precisos, y es el líder de la agrupación Mr. Mister. Por ahí también tiene algunos trabajos como solista y algunas colaboraciones con bandas como REO Speedwagon, Kenny Loggins, Motley Crue y hasta Toto. ¿Cómo la ves? Bueno, ¿qué te parece si hoy nos vamos a celebrar a Richard Page con, no con ese exitazo que es Broken Wings, que justo es por el que la mayoría los conocemos? Por ahí tienen un sencillo del mismo disco, que quizá no fue lo que fue Broken Wings, pero que suena también bastante bien y que tuvo su éxito bastante bueno.

tenemos las 11 de la mañana con 55 minutos y yo me paso a retirar. Sí, caray, ya nos vamos. Déjame aplacar esos espíritus chocarreros, Bueno, ya nos vamos, pero te voy a dejar con buena música porque, mira, hace rato que sonó esto de Jamiroquai. También uno de sus integrantes, uno de los músicos colaboradores con JK en este proyecto Jamiroquai, Simon Katz, hoy está cumpliendo 55 años. Entonces lo celebramos este 16 de mayo, pero también quien cumple años, 61 para ser precisos, es Chris Anthony Novoselic. Chris Novoselic para los cuates, este músico estadounidense que formó parte de este proyecto musical llamado Nirvana con Kurt Cobain y compañía, Entonces cerramos con un todo junto porque te dejo con esto de Nirvana, que es una canción original de David Bowie en el Unplugged que tuvieron por ahí de mediados de los 90. Esto se llama The Man Who Sold the World y lo disfrutas aquí en 99.3 más FM, la música de tu vida. Cuídate muchísimo, que tengas excelente fin de semana. Te quedas con Cat Palacios de 12 a 4 y tú y yo tenemos la oportunidad de escucharnos el próximo lunes, si así me lo permites, si así debe de ser, esto en punto de las 2 de la tarde, ¿sí? El próximo lunes a las 2. Cuídate muchísimo, un abrazo y que tengas

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Oye, ya las 12 del mediodía con 20 minutos, estás a través de la frecuencia de Más FM, pero primero que nada, que no se pierdan los modales. ¡Feliz sábado! ¡Feliz sábado, señoras y señores! Ya es fin de semana y pinta para ser una excelente tarde. Yo soy Katia Palacios, acompañándote en esta ocasión en nuestro maratón de sábado. De aquí y hasta las 4 de la tarde, disfrutamos de la música de tu vida a través de Más FM. Yo soy Katia Palacios, en contacto contigo también vía WhatsApp. 4445-913045. Oye, chisméame todo. ¿Qué planes tienes para este fin de semana? Fíjate que yo percibí en esta mañana bastante movimiento en las calles de San Luis, pero bueno, ya me contarás tú si vas manejando, cuál es el reporte vial y qué tanto movimiento hay en San Luis Potosí. 44-45-91-30-45, te acompaño con más música. Las 12:21, muy feliz sábado.

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8: Oye, son ya las 12 con 27 minutos en este sábado 16 de mayo. Te acompaño con buena música, oye, pero también con el recordatorio de que cada vez estamos más cerca de la edición número 14 del Festival Internacional del Vino. El mundo del vino se va a reunir en un solo lugar con el mejor ambiente, gastronomía, música en vivo y muchísimo más. Recuerda, la fecha es el próximo 29 y 30 de mayo. Centro de las Artes, oye, y los accesos los puedes conseguir a través de festivaldelvino.mx. Si tú buscas aprender en catas guiadas o quieres disfrutar de la gastronomía, el vino y el buen ambiente, este es el evento que no te puedes perder. 14º Festival Internacional del Vino en San Luis Potosí. Recuerda que esta edición trae nuevas experiencias. Por ejemplo, si tú eres fanático de la cerveza artesanal, bueno, pues en esta edición se integra un Beer Fest. No solo eso, sino también catas de vino, de aceite de oliva, café y muchísimo, muchísimo más. Ahí nos vemos 29 y 30 de mayo. Vámonos con más música. Yo soy Katia Palacios, acompañándote hasta las 4 de la tarde en este sábado. Ya las 12 con 28, estás en Más FM.

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Oye, canción de Harry Styles que a poco tiempo de haberse lanzado ya está en el puesto número uno de listas globales. Está muy interesante la rola. Cuéntame si alguna vez te ha pasado esta experiencia que atravesó Harry Styles, donde básicamente, al ver que todos sus amigos se estaban casando y formando familia, él empezó a cuestionarse qué tanto quería continuar soltero. Más o menos de eso va la rola que acabas de escuchar, American Girls, a cargo de Harry Styles. 12 del mediodía con 37 minutos. Yo te sigo acompañando con la buena música de Más FM. Oye, y saludándote a través de nuestro WhatsApp, 44 45 91 30 45. ¿Qué onda con la lluvia de ayer? No, hombre, de veras que el clima está... Ni yo soy tan bipolar, qué barbaridad. Bueno, una lluvia que no esperábamos, pero creo yo se agradece. En estos momentos 30 grados centígrados y fíjate que sí, continúa un poco el pronóstico de lluvia para que no te agarre en curva. Vámonos con más música. Te acompaño con Bryan Adams y esto que se llama Everything I do it for you. Look into my eyes. Yo soy Katia Palacios, contigo hasta las 4. Oh.

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1: Ya la 1:14 p.m. ¡Feliz fin de semana! Oye, tengo saludos a través de nuestro WhatsApp 4445-913045. Oye, te preguntaba yo cómo te fue con la lluvia de anoche. Saludos a Jorge que dice, nada más ensució los carros y abochornó el clima. Ay, ya sé, caramba. Bueno, saluditos también por acá a Erika, deseándote, Erika, que también tengas un excelente fin de semana. Pues, ¿qué les parece si seguimos compartiendo buena música? ¡Qué buena canción! Te dejo con esto, es a cargo de los Biggie, se llama Night Fever. Estás en la frecuencia de Más FM, ya la 1:15.

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Oye, lo más reciente de Bruno Mars, el tema se llamó Risk It All For You. La 1:29 p.m, te acompaño en este inicio de fin de semana. Bueno, no, ¿sabes qué? No te creas. Ya estamos a poquito menos de la mitad de que se nos acabe el fin de semana. Oigan, es que ustedes estarán de acuerdo conmigo en que lo que es la tarde de viernes, el sábado y el domingo se van rapidísimo. Pero bueno, yo espero que estés disfrutando mucho de este fin de semana. Yo soy Katia Palacios, acompañándote hasta las 4 de la tarde. Más de la música de tu vida a través de Más FM. Oigan, sin duda, la noticia de esta semana. Oigan, pues fue la presentación, la inesperada presentación, visita de YouTube a nuestro querido país México Mágico. ¡Qué gran sorpresa, eh! 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Y es que, ¿sabes qué? La banda escogió nuestro bonito país, específicamente la Ciudad de México, para grabar lo que será su próximo videoclip de la canción Street of Dreams. Su próximo sencillo, que apunta bien la fecha, se estrena el próximo 12 de junio de, pues, evidentemente, este 2026. Grabaron por ahí en el Centro Histórico de la Ciudad de México y la mejor parte es que verdaderos fanáticos fueron invitados a participar como extras. Esto, bueno, fue a través de su sitio oficial, su sitio web. Pero todo mundo se está preguntando, ¿será que YouTube ofrecerá un concierto gratuito en el Zócalo de la Ciudad de México? Bueno, y es que resulta que sí se le hizo la invitación a la banda para, bueno, considerar esta clásica presentación en el Zócalo. Pero bueno, ya, mucho suspenso. ¿Cuál fue la respuesta? Déjame te cuento que específicamente Bono ya había expresado su interés por arrancar una gira mundial y arrancarla en Ciudad de México, un lugar que considera entrañable para la banda. Y además, un lugar mágico. La respuesta, pues, ¿qué te digo? Fue un tanto ambigua, caray. Y es que Bono dice, estamos trabajando en eso, está dentro de nuestros sueños y podríamos comenzar nuestra gira aquí. ¿Pero eso qué fue? ¿Un sí o un no? Bueno, pues no nos queda más que esperar. La invitación está y al parecer el interés también. Te sigo acompañando con buena música, yo soy Katia Palacios. Oye, y precisamente, mira, da la casualidad que un 16 de mayo de 1987 llegaba al puesto número uno el gran tema With or Without You, por supuesto, a cargo de YouTube. Así es que te voy a dejar con esta muy buena canción. Es la 1:32 p.m. Disfrutas de la música de tu vida en Más FM.

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1: La 1:00 p.m. con 47 minutos.

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Acabas de escuchar a Olivia Rodrigo. Son las 2 de la tarde con 27 minutos en la frecuencia de Más FM. La música de tu vida a través del 99.3 de tu radio. Oye, nos quedamos juntos hasta las 4 de la tarde. Todavía tengo excelente música, canciones a cargo de Laura Branigan. Tengo también a Westlife en la programación, algo a cargo de Lady Gaga. Oye, y seguimos en contacto a través de nuestro WhatsApp, 4445-913045. Oye, acuérdate, tenemos una cita el próximo 29 y 30 de mayo. Llega a San Luis Potosí el 14º Festival Internacional del Vino, el más grande de toda Latinoamérica, con más de 500 etiquetas nacionales e internacionales, invitadas de Argentina, Portugal, Estados Unidos, España y mucho más. Así es que, si te gusta la fiesta, la música, los buenos momentos, definitivamente este es tu lugar. Así es que no te lo vayas a perder. Próximo 29 y 30 de mayo en el Centro de las Artes. Se va a poner bastante bueno. Así es que por ahí nos vemos. Venta de boletos en festivaldelvino.mx. Desde ya puedes conseguir tus accesos. Más música en la frecuencia de Más FM. Te dejo con esto a cargo de Laura Branigan. El tema se llama Gloria. 2 de la tarde con 29 minutos.

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3: Te sigo acompañando con excelente programación en este sábado 16 de mayo. Oye, tenemos excelente música. Por acá tengo canciones a cargo de Lady Gaga. Tengo también a Maroon 5. Y muchísima música más. 44-45-91-30-45. Ya lo sabes, es nuestro WhatsApp. Y fíjate, por acá hay buenas noticias de un próximo concierto que estoy segura a más de uno le va a interesar sí o sí conseguir su boleto. Y es que una de las bandas de rock más importantes llega a Ciudad de México, señoras y señores. Déjenme les digo de quién se trata.

Efectivamente, te estoy hablando de Scorpions, quienes confirman una presentación en el Palacio de los Deportes. Oye, a ver, vámonos por partes. ¿Cuándo va a ser el concierto? 10 de septiembre del 2026. Venta para fanáticos este lunes, ya 18 de mayo, en punto de las 10 de la mañana. Pero preventa para ciertas tarjetas, miércoles 20 de mayo, y la venta general va a ser el 21 de mayo. Boletera, ay caray, pues qué te digo, Ticketmaster. Todavía no se confirman los precios, evidentemente, pero bueno. Lo que muchos aseguran es que podrían estar en un rango de 800 y 3,800 pesos mexicanos. Oye, estamos hablando de la gira de sus 60 años de trayectoria. Y es que, ¿sabes qué? La banda alemana arranca por allá de 1965, precisamente en Alemania, donde no había como tal una industria del hard rock. Y fíjate, los primeros años fueron bastante complicados para la banda, precisamente por este motivo. Así es que sí, señoras y señores, los Scorpions se presentan en Ciudad de México, Palacio de los Deportes, próximo 10 de septiembre. Oye, pues, ¿qué te parece si nos vamos con esta buena canción? El tema se llama No One Like You. Por supuesto, lo disfrutas en la frecuencia de Más FM. Te sigo acompañando. Yo soy Katia Palacios. Contigo hasta las 4.

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Acabas de escuchar a Maroon 5, esto se llamó Memories. Las 2 de la tarde con 57 minutos, provecho para todos los que ya están comiendo. Vámonos con más música, yo todavía tengo una amplia lista de buenas canciones para disfrutar contigo. Olivia Newton-John y esto que se llama Xanadu, por supuesto, en Más FM.

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7: Tres de la tarde con tres minutos. Te acompaño con la música de tu vida. Estás a través de Más FM. Muy feliz sábado.

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escuchar a Benson Boone. Son las 3 de la tarde con 43 minutos. Oye, te acompaño con más música. Yo soy Katia Palacios en este sábado 16 de mayo. Más de la música de tu vida a través de Más FM. Oigan, que no se les olvide que cada vez está más cerca de llegar el 14º Festival Internacional del Vino. Toda una experiencia. El mejor ambiente y lo mejor del vino se reúne en un solo lugar. 29 y 30 de mayo en el Centro de las Artes de San Luis Potosí. Vamos a disfrutar de buenos momentos, fiesta, gastronomía, charcutería, música en vivo y nuevas experiencias. Oye, y es que durante 2 días, el Centro de las Artes de San Luis Potosí se va a convertir en el escenario perfecto para esta edición 14 del Festival Internacional del Vino. Como bien te dije, bueno, va a haber música en vivo, un área comercial para disfrutar más la experiencia y, bueno, espacios diseñados para disfrutar ya sea en pareja, con amigos, familia. Y recuerda que los accesos los puedes conseguir desde ya en festivaldelvino.mx. 3 de la tarde con 44 minutos, te acompaño con más música. Oye, pues, ¿qué te parece si nos vamos con los Imagine Dragons y esta muy buena rola que se llama Radioactive? 30 grados centígrados en la capital potosina, tú y yo continuamos hasta las 4 de la tarde.

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8: Ya a las 4 de la tarde con 4 minutos. Oye, ha llegado el momento de despedirnos. Deseo que tengas una excelente tarde, pero sobre todo un muy buen fin de semana. Yo soy Katia Palacios y te recuerdo que... Te iba a decir mañana nos escuchamos, pero no. Hasta el lunes nos escuchamos. Ya sabes que en punto de las 11 de la mañana te acompaño con excelente programación. Gracias por sintonizar la música de tu vida. Saludos a Toño, que también por acá se anda reportando. Y saludos a aquellos que disfrutan del 99.3 de su radio. Voy a cerrar con una excelente canción. Y es que escucha nada más esto. ¡Qué buena canción! Esto que escuchas es a cargo de los Kings of Leon, se llama Sex on Fire. 4 de la tarde con 5 minutos, muy feliz sábado. ¡Hasta el lunes!

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